alguna vez yo pudiera llegar a rizar de frío tu piel, a quemar, qué sé yo, tu boca y morirme allí después. Y si entonces temblarás por mí y llorarás al verme sufrir,